0: Cerró la tarde, cayó la noche y terminamos el capítulo de hoy. Gracias por latir al ritmo de RH positivo, tipo de música universal.
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0: 22, 20 minutos. 20 minutos.
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0: 22:41 minutos.
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0: 23, 18 minutos. 18 minutos.
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3: Las 0 horas.
4: 2 minutos.

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La banda de rock Steppenwolf, una presentación icónica en Louisville, Kentucky, el 7 de octubre del año 2000. Este concierto se llevó a cabo ante una audiencia apasionada, fue grabada y posteriormente lanzada en 2004 bajo el título de Live in Louisville. Tanto en CD como en el DVD, el evento destacó por su energía vibrante, una impecable interpretación en vivo, consolidando la posición de la banda como pionera del hard rock. Este es el himno atemporal, Born to be Wild. La presentación no solo capturó la esencia del rock psicodélico de los años 60 y 70, sino que también mostró la capacidad de la banda para conectarse con nuevas generaciones. Liderada por John Kay, Steppenwolf demostró por qué sigue siendo un ícono del rock mundial. El lanzamiento del DVD permitió a los fanáticos revivir esta actuación histórica, con una calidad de sonido y video que preserva la intensidad del momento. Live in Louisville es considerada una joya en la discografía de la banda, documentado su legado musical.

Hola, ¿qué tal? 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Les invito a compartir este programa con música de los años 60, 70 y 80, a revivir, a retroceder en el tiempo, a disfrutar como nunca estas grandes canciones. Pónganse cómodos, eleven el volumen del receptor del dispositivo, porque las descargas empiezan de esta manera.

Esta es la banda de los Gatos Negros, uno de los grupos pioneros del rock and roll en España, destacándose por su energía, adaptaciones de éxitos internacionales al español y su capacidad para conectarse con el público joven en los años 60. La Tierra de las Mil Danzas titula esta canción, lanzada originalmente como Land of and Tuesday Dance en 1963 por Chris Kerner, en una canción icónica que celebra aquí en Páginas del Alma.

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1: El gran clásico presumida. También es un himno a la libertad de elección y a la importancia de permanecer fiel a uno mismo.
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1: Trata sobre la autenticidad y la resistencia a cambiar por amor. La canción critica a la sociedad de la época, que valoraba más las apariencias y el estatus social que la individualidad. El gran Enrique Guzmán y los Teen Tops, presumida. Es Páginas del Alma, en el desfile más importante de las grandes canciones. Gracias por compartir, por disfrutar estas grandes canciones.

entre otro de los grandes clásicos que relata la historia de alguien que construye una balsa para escapar de su realidad. Un mensaje que resonó profundamente entre los jóvenes de la década de los 60, quienes buscaban libertad y nuevos horizontes en una sociedad conservadora. El ritmo fresco y la letra simple pero poderosa hicieron que rápidamente se convirtiera en un éxito masivo.

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1: el rey del rock and roll, Elvis Presley. Tras alistarse en el ejército y perder a su madre en 1958, Elvis afrontaba la década de los 60 con el empuje de una estrella en plenitud. Su primera entrega en 1960 fue este single, It's Now or Never, una adaptación del estándar italiano Oh Sole Mio, que desde ese preciso instante pasó a ser clásico inmortal. Aquí en Páginas del Alma.

los recuerdos maravillosos aquí en Páginas del Alma. Este señor tiene el nombre artístico de Philippe Laville, nacido el 26 de septiembre de 1947 en Fort-de-France, Martinica, seudónimo de Philippe Durand de Pillegegou Dufresnay. Cantante francés, siguió siendo particularmente famoso por canciones como esta, aquí en Páginas del Alma. Los recuerdos de todos los tiempos, 60, 70 y 80, los maravillosos, tres décadas de grandes canciones, de transportarnos a nuestra infancia, aquellos años dorados. Esta canción viene con el dúo dinámico. Mejor reír que llorar, titula.

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1: Esta es la banda Hooligans, uno de los grupos pioneros del rock and roll mexicano. Y pusieron esta canción maravillosa, Agujetas de color de rosa. La magia de estos temas universales, sencillos, pegajosos, aseguraron que el éxito de los Hooligans. Esta canción maravillosa. Una balada romántica y tierna.

qué canciones más dulces, más lindas, qué recuerdos maravillosos. Esta señora es Luciana, nombre artístico de Ana Matilde Alsina, nacida en Mendoza el 27 de octubre de 1942. Inició su carrera como cantante profesional en 1971 en Mar del Plata como primera voz del grupo San Francisco, localmente conocido por sus excelentes imitaciones de los Beatles. En ese momento adoptó el nombre artístico de Anna Hamilton. Luego cantó con el grupo de pop Pintura Fresca. En la segunda mitad de los años 70 inició su carrera como solista adoptando el nombre de Luciana. Este tema que escuchábamos, Feliz Cumpleaños, fue su primer disco, alcanzó el primer lugar en ventas con 450 mil copias vendidas.

0: Una de las joyas, uno de los grandes clásicos, con este señor Fuad Jorge Yuri Oliver, el gran Leonardo Fabio. Quiero la libertad. Un ritmo de rock and roll.
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0: Qué lindo, aquí en Páginas del Alma. Las canciones que se sienten, que se escuchan maravillosamente.
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de la autoría de Héctor Flores Osuna, Buddy Richard, Amor Gitano, aquí en Páginas del Alma, el desfile de las grandes canciones, de los grandes éxitos. Esta otra que viene en la voz de Julio Iglesias fue todo un suceso. Este señor es Richard Anthony. Abrázame.

0: Este señor es Richard Anthony, nacido como Ricardo Tech en El Cairo, Egipto, el 13 de enero de 1938, fallecido en Pegomas, Francia, el 19 de abril del año 2015. Cantante francés, pionero del twist en Francia e importador del rock, fue apodado el padre tranquilo del rock. Tuvo más de 600 títulos grabados y más de 50 millones de discos vendidos. Grabó títulos en 6 idiomas: francés, inglés, alemán, español, italiano y árabe. Alcanzó gran éxito internacional con la canción Aranjuez, Mon Amour, adaptación melódica del adagio del concierto de Aranjuez, del que se vendieron 6 millones de discos. Abrázame. Richard Anthony.
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The Beach Boys, una canción escrita por Brian Wilson y Mike Love para esta banda. The Beach Boys fue su primer sencillo número uno. La parte instrumental fue grabada el 2 de abril de 1964. La voz fue grabada durante una sesión de 8 días más tarde, el 10 de abril. En la voz principal, Brian Wilson, Carl Wilson, Dennis Wilson y Alan Jardine en los coros. Aquí en Páginas del Alma, el desfile más grande de las grandes canciones.

Yo de Archie y sus amigos. ¿Quién nos recuerda este cómic de finales de los 60? Integrado por Betty, Verónica, Torombolo, Carlos Rito y por supuesto Archie. Estos personajes luego llegaron al mundo musical conformando esta banda de Archies, donde Archie toca la guitarra principal, Carlos la segunda guitarra, Torombolo la batería, Betty el pandero, las percusiones y la guitarra, ocasionalmente Verónica en el órgano y los teclados, y Rito, la mascota, los acompañaba. El grupo de carne y hueso fue integrado por Don Kirshner en 1968 para interpretar varias canciones. Y así, esta, la de Sugar Sugar, escrita por Jeff Barry y Andy Kim, llegó a posicionarse en 1969 en la lista Billboard como primer lugar en el número uno de los más calientes.

La Bam Bam. Este señor es Trinidad López III, conocido como Trini López. Nacido en Dallas, Texas, el 15 de mayo de 1937, fallecido en Palm Springs, California, el 11 de agosto del 2020. Músico y actor y cantante estadounidense de ascendencia mexicana. Durante los años 60 y 70 probó su fortuna como actor de cine sin alcanzar su éxito. Su primer papel en un film fue en Marriage on the Rock en 1965, donde apareció junto a Frank Sinatra y Dean Martin. Intervino en las películas 12 del Patíbulo en 1967 y Antonio en 1973. Esta es otra canción de Trini López.

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Al final la vida sigue igual. El gran Sandro grabó esta canción en 1969, lanzada al mercado en 1970, compuesta por Oscar Anderle y Sandro, una canción de la película Gitano. Aquí en Páginas del Alma, las canciones maravillosas.

Esta señora es Caterina Caselli, nacida el 10 de abril de 1946 en Módena. Después de la formación inicial en el que toca el bajo con algunos complejos que destacan en los salones de baile de Emilia. Es la lluvia que va. Y la pioggia que va. Aquí en Páginas del Alma. Las grandes canciones.

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Qué gran canción. Esta señora es Carol Hedge, nacida el 22 de diciembre de 1945, conocida profesionalmente como Bill Davis. Cantante inglesa que tuvo éxitos en la década de los 60. Esta es una gran interpretación, versionando la mítica canción de Noches de Blanco Satín o Noches de Blanco Satén, lanzada originalmente por los Moody Blues y recopilada en 1969 por Billy, aquí en Páginas del Alma. Seguimos con la descarga especial.

el gran poeta de España. Deslumbra con sus letras, con su voz, cuando duermo, cuando despierto. Ocupa el lado B del sencillo titulado Yo Mañana, el mismo que fue lanzado el año 1974. Están presentes en esta descarga especial de este programa por Clásica 100.3 FM.

Esta señora es María Trinidad Pérez de Miravete Mile y Pascual de Riquelme. Qué largo el nombre para una gran artista nacida en Caravaca de la Cruz el 12 de julio de 1947, fallecida en Murcia el 6 de abril del año 2009. Te amaré, te amo y te querré. Canciones maravillosas, canciones lindas que traen a nuestra memoria, a nuestros sentimientos en el corazón. Canciones maravillosas.

qué hermosa versión, qué hermosa canción. Este señor es David Salazar, afamado cantante que le dedicó a este sencillo En ambas caras esta canción titulada Creí. En el lado A contiene la versión en español y en el lado B contiene la versión en inglés. El sencillo fue lanzado el año 1980. Creí titula, es uno de los grandes clásicos de todos los tiempos. Más canciones, más solicitudes.

0: Qué gran canción. Titula Olvídalo, forma parte del álbum Amor Libre, el quinto de estudio de este grande Camilo VI. Realizado y producido por él mismo y publicado por Ariola Records el 27 de octubre de 1975. Es considerado uno de los grandes álbumes de Camilo VI en la historia musical y uno de los grandes álbumes en la década de los 70 en idioma español.
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las grandes canciones, los grandes éxitos de todos los tiempos, Delilah, o simplemente Dalila. Canción escrita por Les Reed, Barry Mason y William Han Sylvan, interpretada por este señor Tom Jones. Alcanzó el número uno en las listas de 1968 en varios países, entre ellos Alemania, Suiza. En el Reino Unido alcanzó el número dos de las listas en marzo de 1968 y fue el sexto sencillo más vendido de ese año. En los Estados Unidos llegó a alcanzar el puesto número 15 de la lista Billboard Hot 100. Aquí en Páginas del Alma estamos repasando las maravillosas canciones de los años 60, 70 y 80. Los más grandes éxitos suenan de esta manera.

Esta canción titula Todos Juntos. Es de esta banda musical chilena, Los Jaivas, por el cual, por su gran resonancia, éxito y permanencia en el tiempo, se ha convertido en uno de los grandes clásicos de la música chilena y latinoamericana. Lanzada el año 1972, la canción presenta un arreglo en ritmo de huayno, con cierto toque de rock progresivo ejecutado en guitarra eléctrica, bajo, charango, batería, flauta dulce y varios instrumentos de percusión. Resulta sumamente contagiosa, con gran éxito inusitado para la época y para todos los tiempos. Hasta el día de hoy, es una de las canciones más exitosas en términos de ventas y de adhesión al subconsciente colectivo de todos los tiempos. Todos Juntos. La banda chilena Los Jaivas. En el recuento más importante de las grandes canciones de los años 60, 70 y 80 aquí en Páginas del Alma. Gracias por compartir con nosotros estas canciones maravillosas.

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1: Las grandes canciones se mantienen vigentes en el tiempo, son atemporales. Una de ellas, esta canción de la autoría de Manuel Alejandro en la voz del gran Rafael. No vuelvas. Super éxito grabado el año 1966. ¿Cómo suena?
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1: Aquí en Páginas del Alma. Un abrazo, un cariño especial para todos ustedes que nos escuchan en cada uno de los programas. Lidia Parra Maldonado desde Tarija nos reclamó el saludo con todo cariño, Lidia, desde Páginas del Alma. Para ti, para todo el grupo de WhatsApp de Páginas del Alma, a toda la gente linda que todos los días están compartiendo estas canciones maravillosas.

0: Este señor es Justiniano Osvaldo Esquera, artísticamente Daniel Magán. Nacido un 23 de enero de principio de la década del 40 en San Salvador de Jujuy, Ledesma, Argentina. Es Páginas del Alma, las canciones maravillosas. Esta canción titula De tanto mirar tus ojos, grabada el año 1978 para el sello Epic. Presente aquí en Páginas del Alma. Gracias por compartir con nosotros.
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Qué gran canción. Este señor es Raymond Donés, nacido el 9 de septiembre de 1942, fallecido el 7 de marzo del 2019, artísticamente Don Ray, productor, arreglista e intérprete disco francés. Un héroe de culto entre los fanáticos del Eurodisco. Don Ray tocó teclados en los discos de Cerrone, Love in Minor en 4, 6 y 8, y este su exitoso sencillo, Got to Have Lovin', coescrito con Cerrone, quien tocó la batería en la pista lanzado al mercado el año 1978, recordamos aquí en Páginas del Alma. Esta es la canción doblada al español.

canciones imborrables en el recuerdo de Luz de América. Este es el desfile más grande de las grandes canciones.

Esta canción brilla con gran intensidad. Yo soy así, el gran Camilo VI, con los arreglos de Zach Lawrence. Ritmo ligero y letra muy sencilla conjugados en un resultado final de éxito total.

uno de los cantantes románticos más populares, Salvatore Adamo, compositor y cantante ítalo-belga, quien decía: cantar no es una profesión, es un hobby. No hay amor sin dolor y, sin embargo, las personas se han amado desde el principio de los tiempos. A finales de los años 60 del siglo pasado, era el artista que más discos vendía en el mundo. Tras The Beatles, vendió más de 100 millones de copias en todo el mundo y grabó en varios idiomas.

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Otro de los grandes clásicos de todos los tiempos, el grupo sueco ABBA, Águila. Fue escrita por Benny Björk, siendo grabada el 2 de junio de 1977 en el estudio Marcus Music en Estocolmo. La canción habla sobre alguien que sueña que es un águila y que puede volar por donde sea junto con sus compañeras águilas, tienen diversas aventuras. Fue todo un suceso. Hoy es un clásico que recordamos aquí en Páginas del Alma. Las grandes canciones y los grandes éxitos de todos los tiempos. Este tema se constituye en otro de los grandes para recordar.

a finales de 1989, principios del 90, y nos habla de alguien hechizado por una solitaria y misteriosa mujer. Es Páginas del Alma, en el desfile de las grandes canciones.

Una presentación en vivo del argentino Luis Ángel, radicado en Miami, Estados Unidos. Un amor que termina así. Gracias a todos ustedes por compartir con nosotros las más grandes canciones de todos los tiempos, de los años 60, 70 y 80. En este viaje especial por la máquina del tiempo, por aquellos recuerdos que se hacen más presentes que nunca. Este es el desfile de las más grandes canciones de nuestros artistas, su música, sus voces, sus éxitos. Gracias por compartir un programa más. Hemos llegado al final del programa. Soy Julio Miguel Torrico Albino. Quiero invitarles, proponerles a que el próximo programa, en un similar, estemos gustando de estas canciones maravillosas. Que Dios los bendiga. Cuídense. Un abrazo enorme, enorme y cariñoso.

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Cada canción tiene su historia de vida. Esa que escuchamos de pequeños, esa que sonaba en la radio sin parar, una de ellas es esta, High School Confidential. Es el famoso músico norteamericano Jerry Lee Lewis, que fue lanzada como single en abril de 1958. Con esta canción, el problemático artista apodado por la prensa The Killer llegaba a su etapa más exitosa en su carrera musical y capturaba más elogios por sus composiciones llenas de energía rockera. El piano y su voz parecían llegados de otro mundo. Con esta canción, Jerry Lee Lewis logró ser el artista más famoso en 1958 y era considerado como uno de los principales músicos que podían destronar a Elvis Presley.

Hello Mary Lou, canción interpretada por el cantante estadounidense Ricky Nelson, publicada como single en la primavera de 1961 como lado B de la canción Traveling Man. Esta canción escrita por el cantante Jen Pitney y el compositor Kyle Margarina se convirtió en una de las grabaciones más populares en la carrera musical de este ídolo adolescente.

Oh, qué recuerdos. Marcianita fue una de las canciones que hizo popular a Billy Gaffaro, considerado el primer rocker argentino. Llenó estadios en los años 50, llegó a ser tan popular que largas colas le impedían llegar a los auditorios para tocar en el centro. Lo debía dejar un helicóptero en el Obelisco de Buenos Aires. Esta es otra de las canciones de Billy Gaffaro.

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1: El pop de los 60s. Este señor es Joe Dassin. Bip bip. Es igual a Calambeque, aquella canción que hiciera famoso Roberto Carlos, de la autoría de Erasmo Carlos. Grabada para la CBS en formato vinil 7 pulgadas, 45 revoluciones por minuto, esta canción fue grabada en Francia. Qué lindas canciones aquí en Páginas del Alma. Gracias por compartir con nosotros los recuerdos maravillosos que vienen al alma, que se sienten profundamente.

Esta canción titula ¿Qué será? Es una colaboración entre el grupo italiano Ricky e Pobre y el cantante puertorriqueño José Feliciano. Para esta grabación realizada el año 2021, cuando los cinco estaban ya con las muestras del tiempo, se reunieron Ángela Brambati, Franco Gatti, Angelo Soggiu y Marina Ochiena, de Ricky e Pobre y José Feliciano. Qué linda canción, aquí en Páginas del Alma, el desfile de las grandes canciones.

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1: Qué poderosa es la música para trasladarnos de un tiempo a otro. Este señor es Tiango. Olvidar. Grabado para el sello Novola. En formato vinil 7 pulgadas, 45 revoluciones por minuto. Una grabación en España el año 1969. Olvidar. Este es el desfile más importante de las grandes canciones. Gracias por compartir con nosotros, por disfrutar, por soñar, por suspirar profundamente y por cantar sencillamente.
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1: Qué lindas canciones. Buddy Richard con Horacio Saavedra y su orquesta. Amor Gitano, grabado para el RCA Víctor en formato vinil 7 pulgadas, 45 revoluciones por minuto, el año 1973, de la autoría del puertorriqueño Héctor Flores Osuna. Estas son las canciones de los años 60, 70 y 80. En el desfile más importante, de las canciones más importantes.

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Qué recuerdo más lindo, chiquitita. Canción interpretada por esta banda sueca ABBA. Ha sido uno de los sencillos más vendidos en la historia de América Latina. Los derechos de autor de Chiquitita fueron donados a la UNICEF, aportando millonarias cifras por sus ventas. Escrita por Ben y por Björk, grabada el 12 de octubre de 1978, fue presentada por primera vez en el concierto Música para el UNICEF el 9 de enero de 1979, donando así todas las regalías de la canción. En cuanto al éxito en las listas, la canción llegó al número 1 en Suiza, Bélgica, Finlandia, España, Irlanda, Países Bajos, Sudáfrica, Nueva Zelanda, México, Costa Rica, Zimbabue y toda Latinoamérica. Alcanzó el top 10 en muchos otros países, convirtiéndose en uno de los éxitos más grandes de esta banda, ABBA. Es Páginas del Alma, en el desfile más grande de las grandes canciones.

canción icónica también de los movimientos de Toscano y Rimmel. Yuri quiso grabarla y vendió más de 25 millones de copias en todo el mundo. Fue la primera latina que consiguió un disco de oro en España, lo que obtuvo con su tercer álbum Llena de Dulzura, el cual contiene este tema, Este Amor No Se Toca, una versión de la canción italiana Questo Amore Non Si Toca, original de Gianni Bella. Por su valor estético, emocional, creativo, coreográfico, su riqueza de vestuario, es una de las grandes canciones de todos los tiempos que la presentamos aquí en Páginas del Alma. Este señor, Sergio Denis, Te Quiero Tanto, titula...

Cross Melodic. Este grande de la canción, Sergio Denis. Gracias por pedirme canciones maravillosas. Usted quiere comunicarse con nosotros, digite el nombre del programa en la red social del Facebook. Allí nos encontrará. Nos pide alguna canción que quiera recordar, que quiera oír. Y con el mayor de los gustos estaremos complaciendo a toda la gente linda que nos escriba. Es Páginas del Alma.

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Me gustó tanto mirarte. 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

las canciones maravillosas, lindas, aunque a veces con letras tristes. Es cierto que te amaba, no me arrepiento, pero el amor se escapa y ya no ha de volver. José Feliciano. Una letra que se trata el adiós. Para decir adiós solo hay que decirlo. Aquí en Páginas del Alma. Hemos llegado al final del programa. Hay que decir adiós a toda la gente linda. Hasta el próximo programa, si acaso Dios así lo dispone y lo quiere. Les habló Julio Miguel Torrico Albino. Les mando un abrazo. Que Dios los bendiga.

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La banda de rock Steppenwolf, una presentación icónica en Louisville, Kentucky, el 7 de octubre del año 2000. Este concierto se llevó a cabo ante una audiencia apasionada, fue grabada y posteriormente lanzada en 2004 bajo el título de Live in Louisville. Tanto en CD como en el DVD, el evento destacó por su energía vibrante, una impecable interpretación en vivo, consolidando la posición de la banda como pionera del hard rock. Este es el himno atemporal, Born to be Wild. La presentación no solo capturó la esencia del rock psicodélico de los años 60 y 70, sino que también mostró la capacidad de la banda para conectarse con nuevas generaciones. Liderada por John Kay, Steppenwolf demostró por qué sigue siendo un ícono del rock mundial. El lanzamiento del DVD permitió a los fanáticos revivir esta actuación histórica, con una calidad de sonido y video que preserva la intensidad del momento. Live in Louisville es considerada una joya en la discografía de la banda, documentado su legado musical.

Hola, ¿qué tal? Soy Julio Miguel Torrico. Les invito a compartir este programa con música de los años 60, 70 y 80, a revivir, a retroceder en el tiempo, a disfrutar como nunca estas grandes canciones. Pónganse cómodos, eleven el volumen del receptor del dispositivo, porque las descargas empiezan de esta manera.

Esta es la banda de los Gatos Negros, uno de los grupos pioneros del rock and roll en España, destacándose por su energía, adaptaciones de éxitos internacionales al español y su capacidad para conectarse con el público joven en los años 60. La Tierra de las Mil Danzas titula esta canción, lanzada originalmente como Land of and Tuesday Dance en 1963 por Chris Kerner, en una canción icónica que celebra aquí en Páginas del Alma.

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1: El gran clásico Presumida. También es un himno a la libertad de elección y a la importancia de permanecer fiel a uno mismo.
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1: Trata sobre la autenticidad y la resistencia a cambiar por amor. La canción critica a la sociedad de la época, que valoraba más las apariencias y el estatus social que la individualidad. El gran Enrique Guzmán y los Teen Tops, Presumida. Es Páginas del Alma, en el desfile más importante de las grandes canciones. Gracias por compartir, por disfrutar estas grandes canciones.

entre otro de los grandes clásicos que relata la historia de alguien que construye una balsa para escapar de su realidad. Un mensaje que resonó profundamente entre los jóvenes de la década de los 60, quienes buscaban libertad y nuevos horizontes en una sociedad conservadora. El ritmo fresco y la letra simple pero poderosa hicieron que rápidamente se convirtiera en un éxito masivo.

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2: El Palacio del Marqués del Apartado es una construcción de piedra edificada en estilo neoclásico, atribuida al arquitecto valenciano Manuel Tolsá. Se sabe que la obra fue todo un proceso. Se moldearon los más firmes cimientos y tardó en completarse 10 años. Cada persona que recibe a Cristo en su corazón es la obra manual de Dios que tiene un largo proceso de edificación. Él trata, prueba y afirma a los que se someten a su moldeo. Él está dispuesto a esperar años para que el objeto de su construcción esté completo. Dios es el maestro arquitecto y busca que tengamos buenas bases cimentadas en la roca firme que es Cristo. Una vez que nos da buenos cimientos, sigue trabajando en nuestras vidas. Él no nos ve incompletos. Nos mira a través de Jesús, el único que puede completar la buena obra. Si tú tienes a Cristo en tu vida, estás completo en Él.

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0: Todopoderoso.
1: Tú eres un Dios fuerte y grande. Hoy queremos ver tu santidad, Señor. Queremos honrarte, bendecirte en medio de tu santidad.

0: Todos hemos perdido algo alguna vez. La falta de justicia provocó en Vinicio la pérdida de la confianza.
1: La mayor pérdida ha sido la confianza en la justicia humana. Creo que he visto tantas irregularidades en un proceso judicial que ha provocado en mí, y mi crisis es temor de caer en la misma situación injusta que ha caído un ser querido. Y creo que esa es la mayor pérdida en este tiempo. No confío para nada en la justicia humana.
0: La fe en Dios fue lo único que lo sostuvo en medio de la incertidumbre.
1: Definitivamente lo que me ayuda a superar este proceso de desconfianza es creer y tener la convicción firme de que sí hay una justicia perfecta, que es la justicia de Dios, y es a la que me aferro. Y que de alguna forma veremos la mano de Dios actuar en medio de este caso, sacando las cosas ocultas a la luz. Porque esa es la promesa de Dios.
0: La confianza es una sensación que permite fiarse de alguien o de algo. Están presentes los sentimientos de creencia, fe y seguridad. Y para confiar en las instituciones deben darse algunas condiciones, como la legitimidad de las normas, la creencia en el otro. Quienes atraviesan procesos judiciales saben que la justicia humana está llena de imperfecciones. Pero como decía Vinicio, hay un solo juez justo. Él es Dios, en quien se puede confiar sin temor a equivocarse. Y si has puesto tu confianza en Él, puedes decir como Job, «Yo sé que mi defensor vive y que Él será mi abogado aquí en la tierra». Vive un paso a la vez.
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2: ¿Qué tal, amigos? Tengan ustedes muy, pero muy buenos días. Bienvenidos a este encuentro. Estamos nuevamente reunidos para recordar grandes canciones y hacer que tu mañana sea diferente. Hoy es viernes, empezamos el viernes y, por supuesto, siempre empezando con buena música, buenos recuerdos a través de la radio. Así que bienvenidos sean todos ustedes. Les invito a que se queden conmigo hasta las 9 de la mañana.

7 de la mañana con 11 minutos y con Café Tacuba y esa canción que lleva por título Ingrata, te damos la más cordial bienvenida a este encuentro con la música. Un viaje a los 70s, 80s, 90s y por supuesto 2000. Donde estaremos recordando grandes canciones, haciendo que tú despiertes con toda la energía positiva posible. Hoy es viernes. Empezamos ya el fin de semana y lo haremos con buena música. Es Clásica 100.3 desde Cochabamba, Bolivia. Soy Rosemary López y te acompaño hasta las 9 de la mañana.

Hoy es viernes 12. 12 de junio. Bienvenidos nuevamente a todos ustedes quienes nos están escuchando desde muy tempranito en casita, alistándose ya para salir de casa. En el ritual de todas las mañanas, el desayuno, alistar a los niños. Sí, prácticamente ya alistándose para salir de casa, llevar a los niños del colegio, a la esposa del colegio, al esposo. Y bueno, todo el afán de la mañana. Gracias por sintonizarnos en casita. También al transporte público, un agradecimiento especial a quienes nos escuchan en el transporte público y a través de ellos a toda la gente usuaria del transporte. Gracias, por supuesto, a quienes nos escuchan en la línea del Trufi 160, camino a Quillacollo. Sí, todos los días nos escucha alguien muy especial allí en la línea 160, por cierto, es la línea que yo utilizo todos los días. Yo me bajo y me subo para allá por la Belsu. ¿Cómo están, queridos amigos? Así que un abrazo especial a todos ustedes quienes nos están escuchando en el transporte público, la línea 160, que siempre, siempre está en sintonía de la radio. Nos dicen muchísimas gracias. Ya alistándonos a lo que significa el fin de semana. Bienvenidos también a quienes ya se están conectando a través del TikTok. Quédense conmigo hasta las 9 de la mañana, con Clásica 100.3 durante todo el día. La mejor programación, la mejor música. Tu mejor compañía, sin duda alguna, es Clásica 100.3. Acompañándote en tu oficina, en tu trabajo.

Depeche Mode en la radio. Miroslava Gómez está en sintonía de la radio allá en La Paz. Un abrazo muy especial, querida amiga. Una de las mejores locutoras y las mejores voces a nivel mundial. Sí, es de mi amiga Niros. Un abrazo, querida amiga. Te quiero mucho. Un abrazo a la distancia. Siete de la mañana con 22 minutos. Estamos empezando la mañana de viernes. Y espero que estés empezando con toda la energía del mundo. Con toda la actitud, por supuesto, con una sonrisa en los labios. 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Una mañana bastante, pero bastante fría. Cochabamba amaneció con 6 grados aproximadamente. Hace bastante frío.

Ese es el título de la canción Carreteras Mojadas. Y cae bien en Sao Paulo, Brasil, porque en Brasil nos dicen que está lloviendo. ¿Qué tal? Sejo Gamboa está en sintonía de la radio. Carreteras Mojadas, del peruano Christian Meyer. Bueno, muchas personas lo conocieron a Christian Meyer porque él estuvo, pues, de el rostro de un perfume. Si no me equivoco, creo que era de la línea de Avon. Pero lo conociste, si no fue por su música, fue por ese perfume, porque impresionante las tomas para la publicidad de ese perfume. Sí, me acordé. ¿Qué vamos a hacer? 7:27 a.m. Saludos especiales. ¿Quiénes están en casita todavía a esta hora? Pues preparando el desayuno y preparando el lunch para los niños para irse al colegio.

0: Sí, ya se van a trabajar, muchos ya se van a trabajar, muchísimas gracias. Ya me voy a trabajar muy feliz, nos dicen gracias. Buenos días a todos quienes están sintonizando Clásica 100.3. Quédense conmigo hasta las 9 de la mañana y con Clásica 100.3 durante todo el día. Vamos a una breve pausa publicitaria y a mi retorno... Sí, ellos están a mi retorno, así que no se vayan, quédense conmigo, que seguiremos destapando grandes recuerdos.
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La mejor forma de empezar el día, sin duda alguna, es con una muy buena canción. Gracias, Franklin Gutiérrez, por haberme mandado ese lindo corazón.

0: saludo muy frío desde Santa Cruz, nos dice Tato. Realmente está haciendo bastante frío a nivel nacional. Y ayer estuvieron con lluvias allá en Santa Cruz, el día de hoy están con frío, al igual que en todo Bolivia. Las madrugadas especialmente están bastante frías. Sandra Sanginés, buenos días, dice, en compañía de tu sintonía y la buena música. Un abrazo y bendiciones. Bendiciones para ti, querida amiga. Gracias por sintonizar Clásica 100.3. Hay quienes están de frío y se preguntan cómo estará el tiempo el día de hoy.
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0: Atención Cochabamba, la temperatura máxima 26 grados, la mínima 5 grados. Actualmente tenemos una sensación térmica de 6 grados. El cielo estará principalmente despejado, viento 1 km por hora y la humedad del 70% en La Yacta.
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Esta canción lleva por título La célula que explota. Una de las canciones más emblemáticas de esta agrupación. Ellos son los Caifanes. 1990 exactamente para este tema. Extractado del álbum El Diablo. Buenos días y bienvenidos a quienes acaban de sintonizar Clásica 100.3. Me encanta acompañarles donde quiera que se encuentren. Hay muchas personas que están en el gym, otros ya están en camino al trabajo, en el volante, por supuesto, otros todavía tomando su delicioso desayuno, un riquísimo café. Y bueno, pues acompañado siempre de la buena, pero la buena música. Soy Efraín, dice desde La Paz, saludos a la distancia, excelente música, Rosemary, muchísimas gracias. Hola, Víctor Hugo, buenos días, aquí con frío en Santa Cruz. Sí, realmente hace frío, yo esta mañana me congelé. Y yo que había pensado que he vivido en los lugares más fríos del mundo. He vivido en Potosí, ahí sí hace frío. Un abrazo muy especial a Potosí. Quince minutos más y compartimos las 8 de la mañana. Recuerda que la puntualidad es sinónimo de educación y respeto a los demás. A llegar puntual.

gente. Y se convirtió en la favorita de muchas, pero muchas personas. Ahora escuchando una versión especial junto a Bob Marley, más bien, y No Woman, No Cry. 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Aquí en Chile, en Viña, escuchen bien, están escuchando en Viña del Mar. Sí, son las 7 de la mañana con 47 minutos, nos dicen. Hace muchísimo frío, saludos, adelante estudios. Muchísimas gracias, Mauricio Alarcón está en sintonía desde Viña del Mar. Sí, acá en Bolivia, sí, en Bolivia son las 7 de la mañana con 50 minutos. Por si acaso te lo recuerdo, porque ya sabes que tienes que llegar puntual donde quiera que tengas que ir. 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

Es increíble cómo a través del internet podemos llegar no solamente a nuestra querida Cochabamba. Sabemos que en Cochabamba nos escucha mucha gente en su casa, están en sus vehículos, están en sus negocios, la línea 260 que siempre está en sintonía de la radio. Torrito, sí, ¿cómo estás, Torrito? Así se llama él, o así le dicen, dice. Saludos también a Rose, que está en sintonía, Mauricio, y a todos los demás de la línea 260 que trabajan desde muy temprano. Me consta, porque ellos son los que me traen acá. Sí, porque 6:00 a.m, 6:30, yo estoy esperando y ellos se aparecen. Y bueno, pues me vengo acá a la radio en el 260. Así que un abrazo muy especial a todos ustedes que están en sintonía de la radio. También vamos a mandar saludos a la joya bella de Bolivia. Sí, dice, nos están escuchando en Uyuni. Gracias por sintonizar Clásica 100.3. Saludos a Nora y a Heita, que está en sintonía, y Alba, que están en sintonía de la radio.

Gracias, Anthony, por sintonizar Clásica 100.3 allá en Uyuni. En Uyuni llegan a más de 10 grados bajo cero, así que deben estar en un frío intenso. Les mandamos un abrazo muy caluroso, sobre todo un abrazo musical. Y gracias al internet llegamos a muchos, muchos lugares. Llegamos lejos. Y lo bueno es que tú puedes compartir con tu familia, tus amigos y nos escuchan más personas. Gracias a la magia del internet. Y todos atrapados por la red sin duda alguna. Es una canción que venía de los 90 junto a la agrupación Tantango. Y vaya que nos atrapó a todos. Recordar es vivir dos veces. Y cuánta nostalgia al escuchar una canción. Bienvenidos nuevamente. Es clásica.

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0: Eloy Ceballos dice: saludos desde Santiago, aquí yendo a la pega, manejando bicicleta. Buen día, querida Rose. ¡Qué lindo! ¡Qué lindo que tú te vayas en bicicleta! Sí, qué maravilla. Y acompañarte a tu trabajo. Pues me encanta. Sabemos que hay muchas personas que aquí en Cochabamba nos escuchan en sus vehículos llevando a sus niños al colegio. Sí, es hora. Seguramente muchos ya están a punto de salir para poderse ir al colegio, llevar a la esposa al trabajo y, bueno, pues tantas cosas que tienes que hacer en la mañana y nosotros dándote, pues, ese toque especial, la música. Vamos a una breve pausa publicitaria. ¿Me acompañas? Sí, acompáñame. Y a mi retorno estaremos con canciones, estaremos con rock. ¿Qué te parece si nos dejamos llevar por guitarras y demás, teclados? Impresionantes canciones rockeras. ¿Tienes alguna en mente? Házmela saber.
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Esta sin duda alguna es alguna de las canciones más solicitadas. La agrupación Toto. Acompañándote esta mañana de viernes. ¿Qué tal, Liliana? Dice Santa Cruz, con mucho frío nos está escuchando, como todos los días. Gracias por sintonizarnos. Gracias por estar en sintonía de la radio y, bueno, desempolvar canciones todos los días. Agradecida por siempre estar en sintonía de Clásica 100.3. ¿Y hay canciones que vale la pena aumentar el volumen de la radio? Porque son recuerdos que están clavaditos en tu corazón, en tu mente, retrotrayendo circunstancias y momentos, solo en una simple canción, convirtiéndose en una cápsula del tiempo.

Esta canción está escrita por Bon Jovi. Aunque tiene una esencia del viejo oeste, en realidad habla de la vida de una banda de rock, de las giras, de los largos viajes, la soledad en los hoteles y el sacrificio de estar constantemente en carretera. La vida de Bon Jovi. Soy un vaquero cabalgando sobre un caballo de acero. Algo así de esa canción de Bon Jovi a esta hora de la mañana. 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Orlando Guzmán está en sintonía y hace frío. Y nos escucha aquí en Cochabamba, en su oficina. ¿Ya dejaste a los niños al colegio? Ahora toca trabajar.

Esta es una canción, qué bueno, dice que toda rosa tiene una espina, comparando el amor con la rosa precisamente porque el amor tiene bellos momentos, a la vez tiene varios sufrimientos. Eso nos quiere decir Poison con esta canción realmente hermosa a esta hora. 8 de la mañana con 18 minutos en Bolivia, sí señores, así que nos apuremos. Aceleramos el paso porque ya estamos en camino al colegio. Nosotros ponemos el riff a tu mañana.

0: Esta canción viene de 1972 para recordarnos y sobre todo para traer tanta nostalgia al corazón. Sí, señores, estás en sintonía de Clásica 100.3.
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0: Atención, la restricción vehicular para el día de hoy. Hoy es viernes, último día de la semana. Las placas 8 y 9 con terminación 8 y 9 no salen por el centro, no circulan por el centro. Esto es hasta las 19 horas. La multa 100 bolivianos, no lo olvides.
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Esta canción está basada y escrita en la relación de Axl con su novia de entonces. La letra expresa amor y admiración. 1988 para esta gran canción. ¿Qué tal? Saludes, dice, desde Nicaragua. ¿Cómo estás, Chester Paniagua? Está en sintonía de la radio. Muchísimas gracias. Israel Rebollo también está en sintonía. Buenos días, saludos. Saludos, por supuesto, para ti también. Sijo Gamboa, como siempre, me encanta compartir contigo y obviamente me encanta recordar canciones, no solo contigo, sino con toda la audiencia que nos están escuchando aquí en nuestra querida Yahta y, por supuesto, en fuera de las fronteras de nuestra querida Cochabamba. 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

0: Como todos nosotros soñamos con vivir una vida mejor, construir una vida mejor. El auto utiliza como una metáfora. Simboliza la esperanza, la libertad y la posibilidad de cambiar el destino. Sin embargo, a medida que pasa el tiempo, bueno, tiene choques con la realidad. Sí, es una linda canción junto a Tracy Chapman, Cab, o Fast Car, o Auto Rápido. ¿Qué tal? Linda canción a esta hora de la mañana. Vamos a una breve pausa publicitaria y bueno, vamos a empezar ya nuestra última media hora de participación. ¿Tienes una canción en mente? ¿Me avisas? Sencillamente házmela saber. A mi retorno estaremos con esta canción. Canciones que te invitan a bailar, canciones que te invitan a sonreír, canciones que te invitan a tener buena vibra. Vamos a una pausa y enseguida volvemos.
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título de la canción, traducido al castellano, vamos a bailar. Vamos a disfrutar el ritmo. Es una canción que te invita a bailar, definitivamente. Si no lo hiciste, no sé qué haces escuchando música. Encantada de acompañarte en el transporte público. Esta es una canción de 1981. Grandes canciones. En Santa Cruz nos escuchan bastante. Muchísimas gracias a Santa Cruz. A Yurani, que está en sintonía de la radio. Un abrazo especial. A Liliana también. ¿Sigues por ahí, querida Liliana? Mi tía, ¿cómo estás? Tía Lolita, buenos días. Por favor, ¿podrías poner Luis Miguel Bosé? Ah, sí, cómo no. Vamos a buscar a Miguel Bosé. Y bueno, vamos a seguir compartiendo grandes éxitos. Alguien quiere escuchar esta canción. Y nosotros, bien complacientes. Haciendo que tú pases una mañana diferente. Hoy es viernes.

8:46. Nos escuchas en tu casa, en tu oficina, en tu vehículo, de repente en el gym. Gracias por sintonizarnos. Chilito te vi y de repente ya no te veo más. Un abrazo especial para ti, que tengas un hermoso día. Igualmente para Alfredo, que nos escribe desde Córdoba, Argentina, escuchándonos como todo el día. Un abrazo especial para ti. Lindo fin de semana para ti también. Son canciones que traen consigo grandes recuerdos, sin duda alguna. Cada canción, todas las canciones que escuchamos, siempre traen gratos recuerdos de tu infancia, adolescencia, juventud. Recuerdos que destapan emociones, sin duda alguna, al escuchar la primera melodía.

Grandes recuerdos ahí, recordábamos a Miguel Bosé con Morir de Amor, una canción de los ochentas. Buen día, saludos desde la empresa de DSP Telecomunicaciones, escuchando la radio, nos dice Boris. Gracias por sintonizar Clásica 100.3. Miguel Bosé suena en la radio. ¿Qué tal? Lindo recuerdo a esta hora de la mañana. Ya prácticamente tenemos muy, pero muy poco tiempo para seguir compartiendo contigo. 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

4 minutos más y compartimos las 8, 9 de la mañana, las 9 de la mañana. Un saludo hasta Trinidad, un abrazo muy especial. Seco Gamboa nos dice, mañana debuta Brasil. Todos estamos en modo mundial. Lindo día, Liliana, que te vaya bonito. Sí, nos despedimos. El día lunes estaremos reencontrándonos con la música, por supuesto, y la nostalgia. Esperemos que tú pases un lindo fin de semana. Quédate en sintonía de Clásica 100.3. Tenemos la mejor programación para ti durante todo el día. Más adelante está contigo Mauricio Rodríguez, no lo olvides. Mañana, pues, Dinis García a partir de las 9 de la mañana. Increíble, sí, como todos los sábados. Todos ustedes tienen una muy buena programación en fin de semana en Clásica 100.3, por supuesto. Y bueno, quédate con nosotros. Yo me despido con una de esas baladas de rock, una de las baladas más importantes de un moreno precioso. 1984 para esta canción. Espero sea parte de tu playlist. Y si no lo es, incluyelo. 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

¿Qué tal, amigos? ¿Cómo están? Muy buenos días. Bienvenidos a La Mañana y Tú a través de Clásica 100.3. Comenzamos el programa en esta nueva jornada. Hoy, con actividades ya de fin de semana. Hoy, viernes 12 de junio del año 2026.

Como siempre, un gusto poder acompañarles en esta mañana, a pesar de que las condiciones no son de las mejores todavía en nuestro país. Muchos asumen que el gobierno no está tomando las decisiones acertadas, necesarias. Otros piensan que el diálogo tiene que ser la última etapa dentro de estos problemas que se han estado generando en nuestro país durante ya más de 40 días. Pero si bien tenemos estos inconvenientes, de alguna manera el inicio del Mundial también ha generado una visión distinta, ha generado un ambiente diferente en el país. Y es que ayer a las 3 de la tarde, y en realidad desde la 1 y media de la tarde, cuando comenzó la parte inaugural del Mundial, hubo una paralización casi absoluta porque todos los negocios estaban concentrados y enfrascados en disfrutar de el partido inaugural entre México y Sudáfrica. Más adelante en el bloque de los deportes vamos a estar hablando con detalle a propósito de lo que ha sucedido ayer, pero de alguna manera ha cambiado esto el ambiente, no solamente en materia de relajarnos un poco, de distendernos, sino también en el campo informativo, porque los noticieros ya no solamente hablaron de lo que pasa en Bolivia, de cómo estamos, sino se comenzó a hablar de los pormenores de ese partido inaugural, de las probabilidades para el segundo partido, el debut de Brasil mañana, etcétera, etcétera. Se ha comenzado a manejar de otra manera y creo que esto puede ayudar a distender de alguna forma los problemas por los que estamos atravesando. Felizmente vamos a tener un tiempo todavía amplio para disfrutar de esta temporada mundialera. Y para comenzar el programa, no podemos hacerlo si es que no les damos a conocer aquella frase del día. Esta que nos ayuda a seguir todo el tiempo con más ánimo, con más ganas, con más deseo de hacer las cosas muy bien. En esta oportunidad, Arlan Hamilton quiere decirnos lo siguiente. No puedo decirte cuántas veces he recibido un no, solo para descubrir que justo a la vuelta de la esquina estaba esperándome un sí más grande y más brillante. Y eso es lo que muchísimos libros de autoayuda, motivación personal, etcétera, etcétera, te tratan de influir como parte de tu naturaleza, como parte de tus reacciones. El hecho de que no te enfrasques ni te enfoques solamente en los no, sino date cuenta de que por cada no que recibes para cualquier tipo de actividad, el sí está cada vez más cerca. Por eso Arlan Hamilton dijo: no puedo decirte cuántas veces he recibido un no, solo para descubrir que justo a la vuelta de la esquina estaba esperándome un sí más grande y más brillante. Comenzamos la mañana y tú. Muy buenos días.

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2: 8 minutos sobre las 9:30 de la mañana, vamos a revisar el panorama internacional, pero antes quiero saludar a quienes ya nos siguen a través de la señal del TikTok. Muchísimas gracias por ser parte de la estructura de Clásica 100.3 en este espacio de la mañana y tuya. En realidad, durante todo el día siguiéndonos fuera de nuestro departamento, en las radios online y, como siempre, siguiéndonos también en la sintonía de la radio en frecuencia modulada 100.3, como nos han conocido y como vamos a continuar siempre disfrutando y acompañándoles en sus quehaceres aquí en nuestro departamento. Bolivianito, muy buenos días. Gina Peláez, Marcelo Franco, Filomena Chambi, bienvenidos a la programación de la radio. Michael Calvo Fernández, Alvarex, Leo, Violeta, ¿cómo están? Fabs, Carolina Zapata, Rafa, Mayra, Estela González, Marquiño dice: hola amigos, feliz viernes de Pachanga Clasiquera para todos. Sí, así tiene que ser, y a disfrutar plenamente de este inicio de actividades de fin de semana. Para Jeff, para Iván, Abraham Villanueva, Steven Insaurralde, Sirenita dice: muy buenos días también para ti. Muchas gracias por acompañarnos en la radio. Adalberto Crisóstomo, también los saludos, muy buenos días, saludos acá desde la bella Guatemala. A ver, si es que te preguntaran a Adalberto, ¿qué es lo más representativo que tiene tu país? ¿Qué es lo más representativo por lo que pueden identificar plenamente a Guatemala? ¿Qué es lo que me dirías? Me dices que es una bella Guatemala, yo me imagino a todos los países centroamericanos magníficos, principalmente por sus costas, por la vegetación, etcétera, etcétera. Pero, ¿qué es lo que podrías decirnos de tu bella Guatemala? ¿Cómo podemos identificarla? ¿Qué es lo más representativo que tiene precisamente tu país? Si es que puedes contactarte una vez más con nosotros y a ver si es que tenemos tu respuesta, Adalberto. ¿Cómo podemos identificar Guatemala? ¿Con qué decimos esto es lo más representativo de Guatemala? Sería muy interesante. 9 de la mañana, 24 minutos. Ahora sí, hablamos de lo que pasa en el panorama internacional y luego estamos con la respuesta de Adalberto. Seis minutos para las 9:30 de la mañana. Escuchen, porque seguramente ya también han conocido de cómo ha girado la elección en el Perú, porque la candidata derechista Keiko Fujimori volvió a situarse por delante del candidato izquierdista Roberto Sánchez con casi un 99% del escrutinio en la segunda vuelta de las elecciones, pero la diferencia no alcanzaba ni siquiera a los 1,000 votos de diferencia. Entonces podría ser esta una de las elecciones más cerradas entre dos candidaturas en una segunda vuelta electoral allá en el Perú, que todavía no tiene 100% definido el resultado. Por otro lado, las calles en Belfast, allá en Irlanda, una vez más, tuvieron ayer una calma tensa, mientras los vecinos de la capital norirlandesa trataban de arreglar los estragos de la última noche de disturbios, la segunda consecutiva, producto del asesinato de un inmigrante sudanés a un transeúnte en el norte de la ciudad. Aunque la policía de ese país anunció que va a reforzar el dispositivo de agentes para esta jornada, hoy en la noche, incluso con efectivos desplegados de otras partes del Reino Unido, la ciudad se prepara para una más que previsible tercera noche de violentas protestas que podría suceder en esta oportunidad. Por otro lado, el fenómeno meteorológico del Niño, que se formó en el Pacífico tropical, tiene la expectativa de Esta vez ser muy fuerte y un periodo muy prolongado de temperaturas por encima del promedio, según ha informado ayer la Oficina Nacional de la Administración Oceánica y Atmosférica en los Estados Unidos. A propósito de lo que puede suceder con el fenómeno del El Niño y las consecuencias, una de estas podría ser la temporada de huracanes. Más de 200 personas se han registrado y ubicado en albergues, daños en escuelas públicas y viviendas, inundaciones urbanas, deslizamientos de tierra que dejó hasta ayer en El Salvador la influencia de la tormenta tropical Cristina, ya degradada a depresión tropical, han informado funcionarios del gobierno, aunque felizmente no se han reportado víctimas, pero sí se han trasladado a 225 personas a 11 albergues destinados precisamente para estos incidentes. Y terminamos en Irán, donde este país ha asegurado que la parte principal del texto del memorando de entendimiento con Estados Unidos se encontraría desde ayer casi finalizado, aunque cuestiones como lo nuclear o el levantamiento de sanciones se van a negociar en otro acuerdo futuro, por lo que no se trataría de un acuerdo estrictamente 100% final. 3 minutos para las 9:30 de la mañana. Hasta aquí el panorama internacional de las informaciones. Y les decía, Adalberto nos respondió y quiero agradecerte muchísimo, Adalberto, por compartir aquello con nosotros. Y es que la cultura del oriente de Chiquimula es lo más sobresaliente y muchas veces cuando pensamos en Centroamérica solo pensamos en los mayas, en los aztecas, y es lo que nos ha vendido comercialmente el tiempo que ha transcurrido hasta ahora del estudio de civilizaciones. Pero miren, la cultura del oriente de Chiquimula, que podríamos comenzar a definir y a observar y a conocer un poco más. Muchas gracias, Adalberto, porque creo que esta va a ser una de esas referencias que podemos encontrar para identificar plenamente, de manera cultural, particularmente con la forma de pensar de toda tu región. Muchísimas gracias. El lago de Atitlán es otra de las maravillas que tiene Guatemala para poder disfrutar. Bien, 2 puntos para poder buscar más información. El Tikal, también dice Adalberto Crisóstomo. Imagínense cuántos lugares, cuánta magnífica imagen podemos tener de una visita, de un paseo por Centroamérica, que no necesariamente son solamente las playas, por ejemplo, o las playas mexicanas, que es lo que tradicionalmente nos han vendido. Pero bueno, muchas gracias, Adalberto, por compartir con nosotros todo aquello de Guatemala. José Retrochenta dice, buenos días, Mauri, buenos días, clasiqueros, siempre con la mejor radio, muchísimas gracias. Alex Machaca, buenos días, ¿te esperabas los resultados de ayer, Alex? Yo creo que sí, tienes un tino muy, muy, muy especial para observar el movimiento deportivo, Alex, así que me imagino que sí acertaste en los resultados. Un colombiano autor del primer gol del Mundial 2026, sí, es que habitualmente un morochito de aquellas características no está incluido en una nómina de la selección mexicana. Y claro, los 3 expulsados en el primer partido, la primera vez que pasa aquello, y casi, casi jornada completa con un penal más en relación a todo lo que pasó en el partido inaugural. Estaremos con los detalles precisamente en el bloque de los deportes. Gracias por tu aporte, Alex. Gracias por tus comentarios. Tiempo de la pausa publicitaria aquí en La Mañana y Tú, pero cuando retornemos vamos a disfrutar de una fantástica canción, porque vamos a ir subiendo también poco a poco este ambiente frío con el que hemos amanecido en esta mañana. Les invito a continuar junto a nosotros, solamente nos separamos unos instantes con la pausa publicitaria y ya volvemos.
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0: 9:38, más a través de Clásica 100.3. Pelucita Emiliana López dice: hola, buenos días, la mañana y tú, excelente la noticia que nos informa y la música, Dios lo bendiga, que las bendiciones caigan sobre absolutamente todos nosotros. Y claro, algunas personas que tienen diferente tipo de creencias por la manera que tienen de enfrentar la vida, y que también caiga la iluminación, la luz, la energía sobre cada uno de nosotros y tengamos realmente jornadas maravillosas, que tengamos un día espléndido. Muchísimas gracias por el deseo, Pelucita, que también tengas un fin de semana fantástico. Key Cabezas dice: buen día, trabajando y escuchándote. Muchas gracias, Key. Bienvenida a la programación de la radio. Qué bueno que puedas estar trabajando. He escuchado historias, he conocido algunas personas que hoy están con vacaciones temporales obligatorias, porque realmente los productos, la materia prima, no ha llegado hasta sus centros de producción y la empresa no tiene nada que hacer. Entonces han comenzado a entregar vacaciones obligatorias y esto es obviamente otro perjuicio muy grande para la sociedad. Algunos otros negocios que al personal lo han dividido en dos turnos, en lugar de tener dos personas en turno completo, ahora cada una cubre solamente medio turno, porque evidentemente la afectación al bolsillo ha sido grande durante todo este periodo y se están dando maneras. Los negocios, las empresas, los emprendimientos, las tiendas, las empresas, instituciones para poder desarrollar sus actividades, pero con lo mínimo necesario. Bueno, ya irá mejorando todo este panorama. Esperemos a lo largo de este fin de semana y que la próxima semana empecemos con el pie derecho para darle mucha más fuerza al desarrollo de nuestro país. 9:40. Saludando siempre a quienes están en sintonía de la radio en frecuencia modulada 100.3. Y a propósito, quiero aprovechar este tiempo para saludar a nada más y nada menos nuestro Toreto cochabambino. Sí, todos los días nos sigue desde muy temprano recorriendo las rutas hacia Quillacollo con el Trufi 260. Muchísimas gracias por acompañarnos, gracias por seguirnos, Toreto de la línea 260. Quién sabe, tal vez en algún momento hemos compartido el recorrido, porque para llegar a los estudios de la radio, el Trufi 260 nos permite quedar a unas dos cuadras de los estudios de la radio. Entonces, en más de una oportunidad hemos utilizado ese servicio que va precisamente de Cochabamba hacia Quillacollo. Quién sabe, Toreto, en algún momento hemos estado juntos en la misma unidad. Pero un saludo para ti y para todos quienes junto a ti hacen este servicio de ruta interprovincial entre Cercado y Quillacollo. Muchas gracias, saludos para ti, Toreto, y a seguir disfrutando de buena música aquí en la radio. 9:41. Tiempo de más canciones, buena música, disfrutando y compartiendo con cada uno de ustedes.
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1: 12 minutos para las 10 en punto de la mañana. Muchas gracias a Alberto por habernos proporcionado aquellos datos de lugares tradicionales, pintorescos, que identifican precisamente a tu país. Y revisando un poco la información a propósito de todo aquello, y decíamos que cuando pensamos en Centroamérica pensamos en un conjunto relacionado únicamente con los mayas o los aztecas, principalmente con la cultura maya, que al igual que en esta parte de Sudamérica, la influencia ha sido enorme de los mayas en Centroamérica y de la cultura inca en esta parte de Sudamérica. Han sido civilizaciones realmente muy importantes. Y cuando nos mencionas la cultura de Chiquimula, precisamente tiene una relación directa con tradiciones que vienen del pueblo maya. Esta es simplemente una variante, es un pueblo relacionado con los mayas, pero que tiene sus propias características. Los Chorti, un lugar donde se tienen grandes infraestructuras, y principalmente los lugares y centros religiosos más importantes, una cultura que se ha desarrollado con danzas tradicionales, bailes.

0: Centroamérica. El lago se formó hace casi 84 mil años como resultado de una erupción volcánica. Está a 1500 metros sobre el nivel del mar. Y esto es muy importante porque se encuentra en el cráter de un volcán, precisamente en una zona volcanosa de Guatemala, que es lo más importante: colinas, volcanes que rodean a este lago, con densos bosques donde se practica senderismo, permite observar una gran variedad de aves, desde los pájaros carpinteros hasta el quetzal, que es el ave tradicional de Guatemala. Así que es un lugar realmente mágico, las imágenes son realmente fantásticas. Estas aguas están ubicadas en un enorme cráter volcánico y es el más profundo de Centroamérica. Pero también nos mencionabas algo acerca de Tikal, que es una ciudad ya no perdida, pero que todavía no ha sido desenterrada en su totalidad. Pero los vestigios son fantásticos. Las construcciones piramidales que se tienen son realmente maravillosas. La civilización maya también es parte de esta estructura allá en Tikal, que es considerada otra de las fantásticas ciudades de piedra, con pirámides muy altas que están incluso por encima de la vegetación, alzándose por encima del océano, que tiene una coloración verduzca de todas las urbes, que tienen nombres sonoros, en su mayoría modernos, como Palenque, Copán, Oxintoc, Calakmul, la más grande, la que reúne algunos de los monumentos más extraordinarios creados por el hombre precolombino. Destacan es Tikal, precisamente en los lugares donde se hace referencia, no solamente a la historia, donde se cuenta absolutamente todo acerca de esta región. Muchas gracias en verdad a Adalberto, porque no solamente nos permite graficar un poco lo que se tiene allá, sino que nos invita a poder también visitar y turistear antes de ir a otros lugares, después de conocer nuestro propio país, visitar también lugares tan imponentes, mucho más allá de los lugares tradicionales a los que habitualmente los caminos del turismo nos van a llevar. 9 de la mañana con 53 minutos. Vamos a continuar con más canciones, música. A continuación, aquí en Clásica 100.3, Gloria Estefan nos acompaña a continuación.
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Buen día, don Juan, ¿qué tal? A la región. Yo estaba llegando y le dije, se ha colgado, y repetía, le digo, reiniciala. Y...

0: 9 de la mañana con 58 minutos, tiempo de informaciones en el programa. Hablemos de lo que sucede también en nuestro país.
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0: Todavía no hay ninguna determinación. En realidad sí hay una determinación por parte del gobierno y es no permitir que se llegue a un estado de excepción, sino tratar de buscar justamente mayor acercamiento con los movimientos sociales y permitir que el diálogo prime dentro de todo este panorama. Sin embargo, la situación se hace mucho más complicada porque la situación económica de abastecimiento también es muy difícil, particularmente en la ciudad de La Paz, donde encontrar un litro de gasolina se está convirtiendo en un verdadero desafío. El presidente del Comité Multisectorial, Leonel Condoruaira, le pidió públicamente al mandatario de la Nación activar el estado de excepción en un plazo perentorio de 48 horas para frenar los bloqueos que están acabando con el aparato productivo boliviano. La determinación fue emanada directamente del masivo Cabildo Ciudadano que se celebró en la ciudad de La Paz, trasladada de forma inmediata con toda la responsabilidad política y legal al órgano ejecutivo ante la inacción generalizada. Así que la situación, sí, al gobierno se le está haciendo mucho más difícil. Por otro lado, el reporte de transitabilidad de la ABC ha confirmado ayer que la asfixia vial sobre el territorio boliviano se ha radicalizado, registrando ya no los 80, sino volvió a subir a 94 puntos de bloqueo activos distribuidos en 6 departamentos. De esta manera, la estatal caminera atribuye la paralización a las movilizaciones de la Central Obrera Boliviana y los sectores campesinos que exigen de manera inflexible la renuncia del presidente Rodrigo Paz. Y por esto es que el director de Vías Bolivia, Raúl Bueno, reportó de manera oficial que la entidad estatal dejó de percibir 58 millones de bolivianos en lo que va de este año, producto de la proliferación de los cercos y conflictos regionales en las carreteras del país. Esto significa un descalabro directo de 20 millones de bolivianos durante el primer cuatrimestre, agravada por las contingencias climáticas y escasez generalizada en el despacho de carburantes, lo que supone que no se va a poder atender como se debe la reposición de los estados defectuosos en los caminos del país. Pero al parecer esto no le interesa a ninguno de los bloqueadores, y es que el secretario general de la Central Obrera Boliviana, Claudio Choque, y el máximo dirigente de la Federación de Campesinos Túpac Katari, don David Mamani, dijeron y reconocieron el desgaste irreversible de sus bases, exigiendo un diálogo urgente al presidente Rodrigo Paz. La declaración conjunta marca el punto de quiebre del conflicto luego de más de 40 días de cierre de vías en todo el país. Los cabecillas de las movilizaciones radicales abandonaron el discurso intransigente frente a la evidente desmovilización y rechazo generalizado de la ciudadanía, que en ningún momento ha apoyado estas medidas. A propósito de quienes apoyan las medidas, el gerente general de la Cooperativa de Telecomunicaciones de La Paz, Cotel, Miguel Ángel Quispe, denunció penalmente que directores sindicales desviaron millonarios fondos institucionales para costear las movilizaciones violentas de la Central Obrera Boliviana. El Ejecutivo reveló la existencia de documentación contable comprometedora y órdenes de pago explícitas que prueban cómo el dinero aportado por los socios telefónicos paseños terminó financiando de forma directa el sabotaje a la transitabilidad urbana, un tema que, de esclarecerse plenamente, podría dejar al descubierto la manera en cómo se opera y se trabaja a nivel de los sindicatos y cómo obtienen los recursos económicos. Terrible para el estamento sindical en nuestro país. Bueno, dejamos de lado las informaciones. Momento de la pausa publicitaria aquí en el programa. Aguárdenos solamente unos instantes que enseguida volvemos con más aquí en Clásica 100.3.
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0: 10 de la mañana con 10 minutos, retornamos luego de la pausa publicitaria, lo hacemos con buena música, las sugerencias que ustedes nos permiten programar precisamente a través de la señal de la radio aquí en Clásica 100.3. Claudia Landívar Udaeta dice, hola, saludos desde La Yacta, muchísimas gracias. Qué bueno saber que aquí en nuestro departamento también podemos llegar a colmar no solamente expectativas, sino poder acompañar en las actividades que van desarrollando todos los días. Muchísimas gracias por acompañarnos, Kay, a disfrutar plenamente de la música a través de la señal de la radio. Deicos y flamencos, después del trasnoche de ayer, iniciando actividades de este inicio también de fin de semana. Buenos días, empecé con pie derecho los primeros partidos. Y sí, creo que algunos no acertaron, ¿no?, porque pensaban que Sudáfrica tenía un mejor nivel. Estaremos hablando de aquello en el bloque de los deportes, pero la victoria de Corea del Sur creo que ya no es solamente una sorpresa, sino que es parte ya de una realidad que se tiene desde hace bastante tiempo atrás con los países asiáticos, o particularmente Haraway, bien enseguida con aquella canción. Camilo dice, sería bueno interactuar con los que están en TikTok. Y claro que sí, Camilo, siempre lo hacemos. Y muchas gracias por la sugerencia y recomendación. Claudia tiene otro pedido musical. Muchísimas gracias a Claudia Landívar. Udaeta, antes de finalizar este bloque, vamos a estar justamente con la canción que también nos solicitas. ¿Qué cabeza se pregunta qué se festeja? Pues se festeja que cuando uno empieza con aquellas apuestas por el Mundial y consigues los primeros dos resultados en dos partidos, por supuesto que te llena de esperanzas el continuar con la mejor puntuación hacia adelante. Y sí, como dice, mis equipos ganaron ayer, apostó por Corea del Sur y apostó por México. Bien, Ninita, muy buenos días. Claudia, claro que, ¿cómo no me voy a acordar de Windows 93 en esa otra época fantástica, en otro medio de comunicación, pero también conviviendo con muchísimas personas, mucha experiencia y sobre todo el conocer a tantos, tantos amigos y amigas que han pasado por aquellos estudios. Claudia, qué gusto saber que estás también en sintonía de la radio. Feliz viernes, dice Ninita. Muchísimas gracias. Kay, no, de nada, no tienen nada que agradecer. Buenos días, dice Ninita. Feliz viernes, así tiene que ser. Feliz viernes para absolutamente todas las personas. Mucha fuerza a los hermanos camioneros que están parados en los bloqueos, dice Marquiño. Muchas gracias, eso es lo que se necesita, palabras de aliento. Vamos a continuar nosotros disfrutando de más canciones y muy buena música a través de Clásica 100.3. 10 de la mañana con 13 minutos, tiempo de disfrutar de canciones, pero también de informaciones. Momento de revisar lo que sucede en nuestro departamento.
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0: 10 de la mañana con 14 minutos. ¿Qué es lo que sucede en nuestro departamento? Hay varias alternativas. Los productores gremiales realizaron un cabildo y determinaron que el gobierno nacional declare el estado de excepción y ponga fin a los bloqueos que están afectando a todo el país desde hace más de un mes. El Cabildo reunió a diferentes sectores ciudadanos, también productivos, que rechazan los bloqueos que afectan a Cochabamba y agravan la escasez de los alimentos, no solamente en la ciudad, sino en todo el país. Por otro lado, los comerciantes aseguran que los cargamentos tardan entre 4 o más días para poder llegar a Cochabamba, ocasionando el deterioro de los mismos, pérdidas económicas y variaciones en los precios de varios productos. Y es que los bloqueos continúan afectando el abastecimiento, por ejemplo, de tomate y otros productos agrícolas en el mercado de Santa Bárbara de Cochabamba. ¿Saben qué es lo que sucedió? Han señalado los comerciantes que las cargas que provienen de Saipina, Misque y otras zonas productoras llegan con mucho retraso de hasta una semana, lo que provoca daños en la mercadería y afecta tanto a productores como a vendedores, y obviamente el precio se tiene que encarecer. Por otro lado, la obra de asfaltado del tramo Caico-Cotapachi en Quillacollo avanza, se entregará en agosto de este año con motivo de la festividad de la Virgen de Urcupiña para ayudar con la fluidez vehicular durante la asistencia de los miles de peregrinos que llegan precisamente hasta aquella localidad, no solamente a pie, sino también en sus vehículos. Se ha resaltado, a propósito de la presencia del gobernador, la autoridad resaltó la importancia estratégica de esta carretera, que permitirá mejorar la integración vial, facilitar la conexión entre comunidades y contribuir al descongestionamiento de la carretera principal, fortaleciendo el desarrollo económico y social de la región. Así dijo don Leonardo Loza. A ver, vamos a volver a mencionarles la importancia estratégica de la carretera, que va a permitir mejorar la integración vial, facilitar la conexión entre comunidades y contribuir al descongestionamiento de la carretera principal. Pero si está bloqueado, es decir, tiene coherencia mencionar todas esas frases cuando sus propios acólitos están generando desconexión vial en todo el país. No hay coherencia, no hay relación con lo que se dice, porque finalmente, ¿para qué vamos a tener carreteras si las vamos a tener bloqueadas por más de 40 días, suponiendo que eso va a ayudar y va a beneficiar a nuestro país? Bueno, casos y cosas, una vez más, de la política boliviana. 10 de la mañana con 17 minutos, más canciones a través de la señal de Clásica 100.3. A ver, hay canciones que las están solicitando, producciones musicales con las que vamos a continuar disfrutando en esta mañana. A ver, ¿qué es lo que tenemos para preparar a continuación? Esta de Hurt, vamos a disfrutar de esta producción musical, una de aquellas canciones que nos permite recordar también, no solamente momentos, sino personas. Creo que esta es una canción precisamente para aquello. Y es que Hurt es una agrupación que ha llegado y ha logrado llegar justamente a muchísimas personas a través de esta conexión musical y con producciones que han pegado realmente muy, muy fuerte dentro de este escenario. Vamos precisamente con aquella producción que se llama Never, para disfrutar aquí en La Mañana y Tú.

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2: 6 minutos para las 10:30 de la mañana. Ahora sí hablamos de los deportes porque ha iniciado el Mundial de Fútbol. Una inauguración que para muchos dejó sabor a muy, muy, muy poco dentro de la presentación de los artistas. Pero de alguna manera se ha tratado de representar y graficar aquellas facetas que ha tenido a lo largo del tiempo México, aunque algunos fanáticos de la música mexicana han reclamado la ausencia de, por ejemplo, los mariachis, que deberían haber en algún momento ingresado porque es uno de los aspectos más representativos que tiene justamente México dentro de la música, pero no se dio aquello. Pero bueno, la organización seguramente tiene mucho que dar a conocer a propósito de las decisiones que han asumido. Sin embargo, en este partido, México terminó ganándole 2-0 a Sudáfrica. Partido lleno de incidencias. 2 expulsados en Sudáfrica. 1 expulsado en el seleccionado de México. 2 goles. Hubiese sido la cereza en la torta si en lugar de cobrar la infracción al borde del área grande se cobraba un tiro penal, porque con un tiro penal hubiese estado 100% completo el compromiso. Julián Quiñones marcó el primer gol a los 9 minutos. Raúl Jiménez el segundo tanto a los 22 del segundo tiempo. César Montes en México fue expulsado a los 47 del complemento. Mientras tanto en Sudáfrica, selección de la que se esperaba algo más para este compromiso, quedó venida a menos cuando lo expulsaron a Sphenfelo Sithole a los 5 minutos del segundo tiempo y luego Temba Suwane cuando faltaban 6 minutos para que concluya reglamentariamente el partido en la segunda etapa. 2-0, la victoria de México sobre Sudáfrica. Y aquel partido que parecía no terminar con la victoria de Corea del Sur, porque República Checa se puso en ventaja a través de Ladislav Krejci cuando se cumplían 14 minutos del segundo tiempo. Esto hacía presumir que República Checa encontró la fórmula, y es que los centros, los balones aéreos eran muy difíciles para poder controlar por parte de el seleccionado asiático, pero finalmente fueron ellos, los coreanos, los que terminaron marcando la diferencia a través de la velocidad, la reacción, el resto físico, que fue fundamental para conseguir esta victoria. 2-1, con los goles de Juan In Beom y de Ong Hyun Yu, que fueron los autores de los goles precisamente para este compromiso. ¿Qué es lo que resta para esta jornada? Hoy viernes se van a jugar otros compromisos más. Por el grupo B, Canadá se enfrenta a Bosnia y Herzegovina. Recordemos que Canadá también va a inaugurar hoy el Mundial. De alguna manera va a tener otra significancia porque va a ser la segunda inauguración del Mundial 2026, aunque obviamente no va a tener las mismas características de las de ayer, pero de todas maneras, sí, Canadá también va a tener su propia inauguración mundialera. Son diferentes ceremonias inaugurales que se van a vivir precisamente dentro de este escenario. Canadá, que va a debutar ante Bosnia y Herzegovina en el Estadio de Toronto dentro del Grupo B. La ceremonia previa al partido va a incluir la presencia de figuras musicales como Alanis Morissette, Alessia Cara, Eliana, Jesse Reyes, Michael Bublé, Nora Fatehi, Sanjoy, Velvet Dream y William Prince, que van a estar presentes justamente en esta presentación. Así que ya está todo definido también para el arranque de este campeonato allá en Canadá, con esta presentación que va a iniciar antes del cotejo. Canadá frente a Bosnia y Herzegovina. La probabilidad de victoria para Canadá es altísima. El partido se va a jugar a partir de las 15 horas. Y luego a las 9 de la noche el segundo encuentro por el grupo D entre Estados Unidos y Paraguay. Aquí sí, Paraguay va a hacer una medida real de hasta qué punto puede ofrecer aquel fútbol que ha estado expresando durante las clasificatorias y que le han permitido ascender de manera invicta al momento que hubo cambio en la dirección técnica. 9 de la noche, Estados Unidos frente a Paraguay. Y mañana en la fase de grupos por el grupo B se va a jugar el segundo encuentro, Qatar frente a Suiza desde las 3 de la tarde. Por el grupo C a las 18 horas, Brasil se enfrentará a Marruecos. Y por el grupo C, Haití juega frente a Escocia. Creo que de los partidos más atractivos indudablemente va a ser el partido entre Brasil y Marruecos, porque está muy difícil definir quién va a poder conseguir el mejor resultado. El domingo se van a jugar 4 encuentros, Australia frente a Turquía desde las 12 al mediodía comienza este encuentro. Luego, por el grupo E, Alemania frente a Curazao desde la 1 de la tarde. En el grupo F, Países Bajos inicia su participación enfrentando a Japón desde las 4 de la tarde y Costa de Marfil enfrenta a Ecuador desde las 7 de la noche. Y finalmente Suecia frente a Túnez, 10 de la noche. La programación de encuentros también para este domingo. Esto en lo que corresponde a el fútbol en el marco del Mundial 2026, que ha arrancado ya y que estoy seguro para muchos de ustedes va a ser uno de los mejores entretenimientos que van a tener durante precisamente esta temporada. Aguárdennos solamente unos minutos, que enseguida retornamos con más aquí en la radio.
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1: Diez de la mañana con 41 minutos, seguimos con más aquí en Clásica 100.3 y revisamos a continuación los títulos de la prensa en nuestro país.
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1: Empezamos con La Razón. En la sede de gobierno, sin tregua, hay más de 86 rutas cortadas en el día 43 de los bloqueos. Farmacias alertan problemas para abastecimiento de medicamentos producto de los bloqueos y liberaron a militar retenido por bloqueadores en San Julián. Mientras tanto, el periódico del Diario destaca los siguientes encabezados allá en la sede de gobierno. También convocan nueva marcha contra los bloqueos en la ciudad de La Paz. Copa 2026 arrancó cargada de música, emoción y mucho color. En tanto, Correo del Sur destaca en Chuquisaca, liberan a militar que había sido retenido por los bloqueadores en San Julián. Bolivia cumple 43 días de conflicto con más de 90 puntos de bloqueo. En tanto, los tiempos en Cochabamba destaca el planeta Los Pies de México. Así se vivió la espectacular inauguración del Mundial 2026. Campesinos Tupac Katari piden una agenda a paz para el diálogo y admiten cansancio. El teniente retenido en San Julián ya fue liberado. Mientras tanto, opinión en Cochabamba destaca, secretario general de la COB, hasta en la guerra se llega al diálogo, dijo en sus declaraciones. Por otro lado, comité multisectorial da 48 horas al gobierno para atender resoluciones del cabildo paceño. Más títulos con los que presenta el periódico de La Patria en la ciudad de Oruro, que se confirmaron 10 casos de virus Coxsackie en una escuela. Por otro lado, también se destaca que Corea del Sur remontó ante República Checa y comienza ganando. Bolivia bajó al puesto 77 en el ranking de la FIFA. Seguimos con los títulos que presenta el Potosí allá en la Villa Imperial. Estos sus encabezados. Potosí va a cabildo por el bloqueo de caminos que afecta a la gente. Mientras tanto, carros llegan con alimentos superando los bloqueos. Hay venta directa de los camiones a la población. Por otro lado, en Santa Cruz destacan los títulos que presenta el Deber. Gracias a Dios, este hecho no pasó a mayores. Ministro de Defensa confirma la liberación de militar retenido durante bloqueos en San Julián. Por otro lado, gobernador de Oruro, la injerencia del abismo ha desgastado completamente la movilización, manifestó de esta manera. Todavía en Santa Cruz, el periódico del día titula, en Birubiru detienen el envío de una tonelada de madera sospechosa de contener droga. Desde el gobierno y el PDC creen que bloqueos pierden fuerza y prevén fin de conflictos para los próximos días. En tanto, el periódico del país destaca en la ciudad de Tarija, Chile avanza en notificación judicial sobre las acciones de Ferroviaria Vial. Continuamos con más títulos. Esta vez Los panificadores en emergencia por la especulación de los insumos y crece la presión a ENDE por los informes del proyecto Carrizal. El periódico de Hora Digital tiene los siguientes encabezados. Tuto dijo, si Evo no está en el poder, quiere reventar la democracia. Se mantienen más de 90 bloqueos en el día 43 del conflicto. Estos los títulos más sobresalientes de la prensa en nuestro país.
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1: La cotización de la divisa norteamericana, cambio oficial para la venta 6.96, para la compra 6.86. El euro se cotiza en 7 bolivianos con 94 centavos. La unidad de fomento a la vivienda, 3 bolivianos 27 centavos.
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1: Atención, la mínima registrada en esta jornada fue de 4 grados Celsius. La máxima podría ascender hasta los 27 grados Celsius, tal vez 28. La sensación térmica al momento, 23 grados Celsius. Y la temperatura oficial, 17 grados en este instante. Humedad del 35%. El cielo estará totalmente despejado durante la mañana y también en horas de la tarde y noche.
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1: Y por supuesto que continuamos, 10 de la mañana, 46 minutos. Revisamos todavía lo que podría depararnos en términos meteorológicos este fin de semana, con temperaturas mínimas que rondarían los 6 grados, entre 5 y 6 grados como mínimas, y las máximas que ascenderían hasta los 28 grados aproximadamente entre sábado y domingo. Pero los cielos, ¿cómo van a estar? El sábado, mañana, cielo totalmente despejado, con un poquito de nubosidad empezando la noche. Y el domingo tendremos el cielo también prácticamente despejado en toda la jornada, con un poquitín de nubosidad en horas de la tarde y posteriormente en la noche. Pero buen tiempo de manera general para Cochabamba durante estas jornadas, aunque, como ustedes saben, las temperaturas mínimas todavía continúan descendiendo. 13 minutos para las 11 en punto de la mañana. Por otro lado, el precio de la cotización del dólar en el mercado paralelo se mantiene en 9 bolivianos con 91 centavos para la compra y para la venta 9 bolivianos con 91 centavos también. Y el valor referencial que presenta el Banco Central de Bolivia todos los días, hoy tiene la siguiente cotización. Atención, para sus transacciones internacionales, el precio del dólar para la compra 9 bolivianos con 86 centavos y para la venta 10 bolivianos 07 centavos. Precio de la divisa norteamericana en el valor referencial que entrega el Banco Central de Bolivia durante todos los días. Esto para que usted realice, le reitero, sus pagos a nivel internacional. Y con esta información, con estos datos, nosotros llegamos a la parte final del programa. Punto final a la entrega de esta mañana. Amigos, muchísimas gracias por habernos acompañado durante la programación de esta jornada. La invitación para que se mantengan junto a Clásica 100.3, disfrutando de buenos momentos, recordando grandes situaciones que nos han acompañado para construir lo que hoy tenemos como parte de nuestra vida. Y claro, ¿por qué no permitirnos recordar también a muchísimos amigos, amigas que hayan podido recorrer junto a nosotros durante todo este trayecto? Y es que hay canciones tan específicas que nos trasladan a algunas fiestas, a algunas reuniones, momentos realmente especiales que tenemos que volver a disfrutarlos, y aquí en Clásica 100.3 les ofrecemos precisamente aquello. Muchas emociones, muchos recuerdos, muchas vivencias. Muchísimas gracias. Volvemos a reencontrarnos en este espacio el lunes a partir de las 9 en punto. Excelente fin de semana para todos.

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0: las 11 de la mañana y 21 minutos.
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0: las 11 de la mañana y 52 minutos. Y 52 minutos.
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0: 12:53 minutos.
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0: 13, 14 minutos. 14 minutos.
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0: 14-13 minutos. 13 minutos.
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0: 15, 20 minutos. 20 minutos.
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0: 15, 55 minutos.
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0: 16, 47 minutos.
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0: 17:22. 22 minutos.
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0: 17:32 minutos.
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0: 17:43 minutos.
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Ahora sí, hola, buenas tardes. Qué bueno que estés sintonizando la radio, gracias por estar ahí. Pues nos han cambiado la línea del micrófono, acabo de darme cuenta, decía mic, pero pensé que era para un micrófono adicional, pero no, era el micrófono que me correspondía usar. Bueno, pues no lo usé. Muchas gracias por estar en sintonía de la radio, gracias por estar ahí, por quedarte conmigo hasta las 8 de la noche todos los días de esta semana. Hoy te voy a dar libre, te cuento que te voy a dar libre media horita antes, porque pues es la inauguración en Estados Unidos a las 19:30, va a ser retransmitido por canal abierto por uno de los canales locales, y pues yo no me la quiero perder, y seguro que tú tampoco, así que te voy a acompañar hasta las 19:25 más o menos, y de ahí voy a volar a mi casa porque quiero ver la inauguración del Mundial en Estados Unidos. A mediodía fue en Canadá, ayer fue en México, pues hay que ver la celebración de hoy. Más adelante escucharemos la canción que se escuchará esta noche ahí en vivo en la inauguración en California, en el estadio en el que se llevará a cabo todo este evento antes del partido de las 9 de la noche, que es Paraguay-Estados Unidos. Pero como eso viene después, ahora lo primero que hacemos es escuchar música. Soy Marcela Fernández, esto es Cereal Positivo, este es Clásica 100, tu radio favorita y la mía también. Ellos son AC/DC. Estuvieron presentes en Argentina en marzo de este año. Envidia para Buenos Aires. Verlos en vivo. No.

quiera que estés sintonizando esta emisora, muchas gracias por estar con Clásica 100 y por estar con el grupo. Por estar con el programa. Te está ocultando el último rayo de sol. Y una bruja me contó que si pedías un deseo en este momento, pues se hace realidad. Pues pide lo que quieras. Estamos a viernes, cerramos la semana y lo que mejor necesitas es un descanso y un deseo cumplido. Así que, si quieres, cierra los ojos ahora. Mira el último rayo de sol ocultándose detrás de las montañas. Esa estrella única que está brillando en el firmamento. Formula un deseo.

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1: La canción que vamos a escuchar ahora es parte del soundtrack oficial del Mundial de Fútbol de este año. Lo escuchamos ayer en vivo con todos los espectadores que estaban en el Estadio Azteca. A propósito, saludos a México, muchas gracias por estar en sintonía. Estamos con ustedes, México, vamos por la Copa del Mundo. Bueno, la canción que vamos a escuchar ahora se va a estrenar hoy en la programación de la radio. Se llama DNA, More Than a Game. Y está hecha por David Guetta y la interpretan Megan Thee Stallion, Ejika y Andrea Bocelli. ¿Te gustará esta canción? Si ayer cuando la escuchaste en la inauguración te emocionó tanto como a mí, segura soy que va a ser

Murder Game se llama la canción DNA. Así es como va David Guetta, Andrea Bocelli, EJK y Megan Thee Stallion. Todos ellos están en la misma canción. Y me hizo recuerdo una canción que sacó David Guetta en 2016 para la Eurocopa. Y era súper emocionante, es re linda y una de mis favoritas de este DJ. Y dije, qué mejor momento que escucharlo ahora que estamos en este asunto del fútbol. Escucharla contigo es maravilloso. Sara Larsson y David Guetta.

0: gracias por estar sintonizando la emisora. No sé dónde nos estás sintonizando, tal vez por la radio de tu casa o de tu carro o en tu celular, o nos estás llevando con la aplicación de Play Store por todo el mundo, nos ves por TikTok Live o estás a través de la página web de la emisora. Pues por donde sea que nos estés sintonizando, muchas gracias por estar ahí, por formar parte de esta familia que se llama Clásica 100.
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de las mejores películas que existen. Estabas escuchando parte del soundtrack. Sí, ¿qué película es? Te voy a llamar. Te voy a hacer examen a ver qué película es. Esté entrenando a tu dragón, por si acaso. Esa canción Dan Deacon se llama El Intérprete. Y hablando de cosas que son únicas, te voy a hacer escuchar una canción. Pues porque este chico la hizo el 2021. Después de la pandemia, porque él aprendió a tocar los instrumentos que toca ahora durante la pandemia, y decidió sacar una canción. Una canción que hace homenaje a este espacio que habitamos y que te lo he descrito hace un ratito, si es que no eres de aquí. Y si vives aquí, pues sabes lo maravillosa que es esta ciudad. Tibiecita pese al frío, tiene la gastronomía más rica. No es que sea... bueno, sí, también es diversa, ¿no? Pero rica, de deliciosa y abundante, pues Cochabamba es el mejor lugar para estar cuando tienes un espacio libre en tu agenda. Si puedes venirte hacia Cochabamba, es maravillosa. Y este chico es cochabambino, es boliviano y está pues subiendo meteóricamente en el asunto de la música. Y encontré esta canción la otra vez y dije, la voy a tocar y me olvidé. Y ahora quiero que la escuches porque justamente habla de este lugar que habitamos y que es tan único.

Era Franalis y la canción se llama Cochabamba Baby, para que no lo olvides jamás.

desde el inicio de los tiempos. La música ha sido un fenómeno que ha afectado directamente a los seres humanos. Viaja rápidamente hacia el cerebro y provoca un estímulo poderoso de eléctrico, sobre todo, y tiene una reacción neurobiológica. No lo digo yo, lo dicen los expertos. O sea, cuando escuchas una canción que te gusta, pues parece que tu ritmo cardíaco cambia. Y no solo eso, sino comienzas a generar un tipo de hormonas que sin música no sería posible generarlas. Y eso te produce bienestar. Y aunque no lo creas, mejora la salud. Se han hecho estudios que escuchando cierto tipo de música, la gente sana de algunas enfermedades y recibe mejor tratamientos médicos. Otro día vamos a hablar de eso, pero ¿por qué hablo de esto? Porque la música, sin importar de qué época sea, tiene esa magia. Esa magia para conmoverte.

0: una película que se llama Pirate Radio. Tienes que verla, por favor, tienes que verla. No está en ninguna plataforma de streaming, pero seguramente que la puedes encontrar en alguna otra plataforma. Es maravillosa, por favor, verla alguna vez. Esta canción está incluida en el soundtrack y muchas otras de la década del 60, cuando existían radios piratas que no tenían el permiso para salir de manera oficial en Inglaterra y que solo pasaban rock and roll cuando estaba prohibido por el Estado pasar rock and roll. Solo podían pasar dos canciones las radios tradicionales, pero estas las ponían todo el día y ponían mucha música. Y de verdad, eran radios piratas porque estaban navegando en el mar en barcos para que no las puedan cancelar, para que no pueda entrar el Estado y pues cortar la emisión, ¿no? Porque están en medio del mar. Pero aún así lo hacen. Tienes que ver la película, no te voy a contar cómo va. Hoy la ceremonia de inauguración se realiza en el estadio, en el SoFi Stadium de California, antes del debut de la selección de Estados Unidos frente a Paraguay. ¿Por qué te estoy diciendo esto? Porque esta canción se va a escuchar esta noche.
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0: Justamente confirmaron la presencia de Lisa, Anita y Rema, que son las intérpretes de Goals. Yes,

0: Dios.
1: Canción se llama Gol.
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1: Y esta no se llama Gol.
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1: Esta es La La La.
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0: La La.
1: Es que hoy estamos modo.
0: La La La.
1: Modo mundial. Porque la inauguración es 19:30 en Bolivia. Te pedí permiso al ingresar, que me iba a ir un cachito antes. Así que esta es la última canción que compartimos. Después me voy. Por favor, discúlpame.
0: Lego.
1: El lunes vuelvo 18:30 a 20.
0: Lego.
1: Ahora te dejo.
0: Lego.
1: Con esta grandiosa canción. Shakira.

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